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1: Son las 9:30.

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1: Son las 11:31.
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1: Son las 12:02.
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0: son las 12:30.
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1: Es la 1:31.
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1: Son las 2:32.
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1: Son las 3:30.
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1: Son las 4:30.
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0: son las 6:31.
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1: Son las 7:32.
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1: Parte de la familia HD, así que me siento en casa siempre que vengo a la radio a conversar con ustedes.
2: Hoy día tenemos una invitada importante, nos vamos a hablar de... Mira, ayer tuvimos un trabajo bien interesante, estuvimos junto a la Seremi Vivienda y Urbanismo y a la Cámara Chilena de la Construcción, haciendo un hito también, de unir lo público con lo privado. Ya se viene de repente cuando tú tienes instituciones que trabajan en los mismos rubros, pero que tienen que conversar un poco, y a veces uno toma un titular de un lado, lo extrapola a otro, en fin, y la idea es también que poder ir integrando esa conversación. Así que bueno, ya tenemos a nuestra invitada, por favor, la vamos a invitar para que ingrese a nuestro set. Va a estar con nosotros Natalia Reyes, nuestra Seremi de Justicia y Derechos Humanos. Seremi, ¿qué tal? Muy buenos días, bienvenida, ¿no?
3: Buenos días, mucho gusto. ¿Cómo están?
2: Bien, bien. Oiga, bueno, hoy día vamos a hablar de un tema importante, don Julio, ¿no? Ha habido novedades siempre relevantes, y aquí estamos en este septiembre que trae noticias.
1: Sí, bueno, Seremi, yo voy a esperar que la Seremi cuente cuál va a ser cuál va a ser el gran día que celebramos, conmemoramos nosotros como corporaciones de asistencia judicial todos los años, ¿eh? Todos los años. Y la Seremi este año se sumó muy activamente, cambiamos de alguna manera el formato de esto, y eso lo que quiero que nuestra Seremi de Justicia cuente.
3: Muchas gracias por darme la palabra. La verdad es que este es un día muy especial para la Corporación de Asistencia Judicial, porque vamos a conmemorar el Día del Acceso a la Justicia. Digo que es especial para la Corporación porque es un día que fue relevado por ellos, por funcionarios y funcionarias de la CAJ, en el año 2016, y desde ahí el Ministerio de Justicia ha apoyado este día, que se reconoce también la labor de la Corporación de Asistencia Judicial de acercar la justicia, sobre todo a las personas más vulnerables, a las personas que no pueden proveerse de los medios para acercarse a la justicia para la protección de sus derechos. Entonces es muy bueno, muy importante relevar la importancia de este día, cómo surge, cómo nace, y también reconocer que después es un día nacional. Todas las regiones del país lo vamos a conmemorar, y hoy día no solamente la Corporación, sino que a través de todos los servicios del Ministerio de Justicia vamos a estar trabajando con la gente en terreno para festejar este día.
2: Qué importante, y aquí Julio se relevan también varios hitos, un tema también de Estado, voy a plantearlo de Estado, no de gobierno, es un tema también de Estado, es un tema también constitucional del acceso y la igualdad ante la ley de todos los ciudadanos que viven en este país, y yo creo que eso también es importante desde el punto de vista de la... Esto es educación cívica, ¿no? Entender cómo accedemos, y esa es la primera puerta donde se llega a la corporación.
1: Sí, bueno, lo primero que voy a decir y contar lo que hace la juventud, no me acordaba yo que esto lo conmemorábamos desde el año 2016, efectivamente. O lo que hace la vejez en realidad, o los años, porque no me acordaba yo. Sí, efectivamente, como decía la Seremi, esto es algo que nosotros conmemoramos desde el año 2016, fue lo relevaron los funcionarios, las asociaciones de funcionarios, y se hace a nivel nacional. Pero este año tiene aquí una diferencia que me parece relevante, importante, porque hasta el año pasado los que realizábamos esta conmemoración del día de conmemoración del acceso a la justicia eran solo las corporaciones de asistencia judicial. Y este año se van a sumar otros servicios.
2: Perfecto.
1: Otros servicios que de una u otra manera permite este día relevar precisamente este acceso a la justicia, que como tú dices, es una política pública, es una política de Estado, ¿no? Que cruza las distintas administraciones, los distintos gobiernos, que uno le pone más énfasis en una u otra cosa, pero en general el Estado de Chile ha ido dando pasos importantes avanzando efectivamente en lograr que las personas tengan acceso a la justicia.
2: Bueno, aquí, Seremi, ¿cuál es el desafío también a suyo? Sobre todo, digamos, hablamos de las carteras ministeriales para acceder a la justicia, porque un ciudadano dice, ¿cómo accedo a la justicia? ¿Accedo yendo a la policía? ¿Accedo yendo, no sé, a un derecho que me corresponde en un tribunal? ¿A tener una asesoría? ¿Quizás un abogado que me ayude? ¿Cómo no hablamos del acceso a la justicia para entender un poco el concepto? Porque quizás la corporación lo pelea, lo lucha, porque dentro de su misión y visión que nosotros hemos aprendido durante muchos años acá con los profesionales, pero en el resto de los servicios, ¿cómo se accede a la justicia?
3: Bueno, antes de responderle eso, quería tomar un poco de lo que usted decía. Esto tiene una relevancia constitucional, porque tenemos el 19 número 3 que nos dice que tiene que haber una igual protección para todos, incluida la defensa jurídica. Entonces, desde ahí, lo que busca la ley es precisamente entregar estas herramientas a todas las personas del país, y lo hace a través de la creación de la Corporación de Asistencia Judicial. Perfecto. Que es hoy día el ente que atiende gratuitamente a las personas para su defensa jurídica desde el Estado, desde el rol del Estado. Entonces, el acceso a la justicia, en primer lugar, parte por ahí, por esta primera atención, es como la primera puerta, no necesariamente a tribunales. El acceso a la justicia no es igual a tribunales. De hecho, hoy día tenemos muchas instancias que son extrajudiciales y que incluso son más efectivas, pudieran llegar a ser más efectivas, porque también los tribunales tenemos un tema ahí. A veces se dilata, a veces más largo el procedimiento, y entonces podemos tener otras vías como la mediación, podemos tener otras vías como trámite, a veces una vía administrativa y no necesariamente judicial para resolver un problema. O basta solo con la orientación. Con una orientación las personas ya resuelven sus problemas, porque también, bueno, a través hoy día de la mayor información que existe, la gente comprende un poco más, se acerca más. Exacto. A estos temas judiciales, pero la IA o la tecnología no nos entrega a veces la respuesta correcta. Entonces la gente viene un poco más cerca de las nociones, pero es importante también delimitar eso, detallar lo que corresponda, y eso ya baja la tensión, porque cuando una persona tiene un problema jurídico, a veces dicen, no, bueno, hay problemas reales como la enfermedad, etcétera. Sí, pero un problema jurídico es un problema tremendo. Cuando la gente se está disputando, por ejemplo, un bien, una casa que es donde vive, te afecta a todos los demás. Y no es porque sea patrimonial, es menos relevante, ¿no? A veces atraviesan las vidas de las personas, y el rol de la Corporación de Asistencia Judicial aquí es muy importante.
2: Sin duda, y esto es un principio básico también de la corporación, Julio, ¿no? Yo me siento como involucrado en la corporación. Exacto. Porque cada vez que estamos los días viernes, yo le pregunto siempre a los abogados, yo puedo acceder. Todos podemos acceder, pero después el paso a seguir es distinto, porque hay gente que tiene capacidad económica diferente. Pero el hecho de lo que dice la serie es muy importante. Hoy día todos recurrimos a preguntarle a la IA, le preguntamos a nuestros portales, y si no somos expertos no vamos a entender, Julio. No hay un nivel. La serie también planteaba el mismo tema. Decía, aquí hay equipos multidisciplinarios. A veces ve uno la justicia, la ve con el abogado, pero aquí vemos la corporación también, Julio. Usted es abogado, perdón, aquí tenemos dos abogados, pero pasa también por otros equipos interdisciplinarios que son tu puerta de entrada, y sí, es un menor costo para el Estado, una menor solución y menor impacto, a veces hasta en las propias familias. Yo estaba pensando en eso, lo patrimonial, ya cuando hay juicio se olvidó la amistad, se olvidó todo, y quedan coletazos. Sí. Ya nos estamos preparando para los tornados de Ñuble, ahora vamos a prepararse para los tornados jurídicos, ¿no?
1: Mira, yo creo ahí, y voy a rendir un homenaje a uno de nuestros ex directores de generales de la corporación, don César Suárez. ¿Ya? Padre de uno de los notarios de aquí de la ciudad de Chillán. Don César hizo un estudio profundo, muy acabado, en relación a los recursos que era posible ahorrar potenciando las oficinas de mediación de las corporaciones de asistencia judicial. Es impresionante, porque cuando un juicio, cuando un conflicto se judicializa, el dinero que va destinado a resolver ese problema a través de tribunales es mucho. Y la Corporación de Asistencia Judicial tiene una oficina muy pequeñita, y ahí hay una sola profesional, digamos, en esa oficina, pero sería muy bueno, en algún minuto, cuando se creó la mediación, impulsó, incluso en los colegios, creo que alguna vez lo conversamos, Sergio, que había mediación en los colegios, había toda una preparación que permite dos cosas. Permite, primero, desjudicializar el conflicto. Segundo, buscar una solución en que intervienen las dos partes para llegar a un acuerdo consensuado, ¿no? Y tercero, muchas veces evita el conflicto permanente. Porque cuando dos personas llegan a un tribunal, lo más probable es que esas dos personas no se vuelvan a hablar o les cueste mucho luego volverse a hablar.
2: Yeah.
1: Entonces, relevar lo que dice la Seremi en relación a que efectivamente la corporación tiene también otras ofertas para resolver conflictos, como es la mediación, y para nosotros hay materias que son de mediación obligatoria. ¿No? Es decir, antes de judicializar, nosotros llevamos esos problemas a mediación. Arrendamientos, comodatos, entre otros, pasan primero por mediación. Muchos de ellos se resuelven ahí y evitamos la judicialización.
2: Bueno, y aquí también me imagino que pasa un efecto importante. Claro, como a veces uno no tiene el problema, entre comillas, no entiende cómo funciona. Esto es como en la salud también. Hasta que no llegamos a los servicios públicos, hasta que nos vamos a los CEFAN, hasta que nos vamos a los SAR, hasta que no nos encontramos también en una unidad de emergencia, no entendemos el conflicto. Lo vemos a través de los medios, y si yo estoy viviendo mi vida tranquilo, perfecto, pero en la justicia también hay efecto. ¿Cómo hoy día nos preparamos como Estado para esto, para responder? Aumenta la población, aumentan los casos, a veces hay una información también inadecuada, hay reclamos, y pareciera que nosotros solamente queremos nuestros derechos, pero también se nos olvidan nuestras obligaciones. ¿Cómo se prepara el Estado en esto de los funcionarios? ¿Cómo también le ponemos un poquito más de fuerza para que se instalen más corporaciones, más oficinas? Porque hoy día estamos en 12 emisoras de la región de Ñuble y algunos piensan, oye, esto todo lo vamos a resolver en Chillán, capital regional. Nosotros peleamos cuando estaba Concepción. Después, si en Santiago hay un puente, al otro día aparece un puente. Acá hay que hacer todo un curso. ¿Cómo se trabaja a nivel local en este aspecto?
3: Bueno, ese es el desafío, ¿eh? Todo lo que es la bajada y la implementación es el desafío, porque evidentemente que todos entendemos que la Constitución tiene muchos derechos y que si no existe el acceso a la justicia, es letra muerta, uh-huh. Porque la justicia es la que nos permite hacer exigibles los derechos y por eso es importante fortalecer las corporaciones de asistencia judicial, que son la puerta para las personas que no pueden proveerse de los medios. Aquí en la región el desafío es, por ejemplo, las zonas rurales, las comunas más distantes, porque tenemos una oficina permanente en Chillán, pero las oficinas en las otras comunas atienden a veces ciertos días, ¿me entiendes? Entonces ahí hay un desafío, hay una brecha que de hecho precisamente con el día de acceso a la justicia queremos también relevar, porque el día del acceso a la justicia lo vamos a conmemorar en la comuna de Trehuaco.
2: Trehuaco, ok.
3: Sí, podríamos hacerlo en Chillán, pero la idea es llevar todos los servicios a la comuna de Trehuaco, que es una comuna que ha aumentado la demanda de acceso a la justicia. Entonces una manera también de pesquisar todos estos casos que están quizás en lista de espera, porque después se puede seguir tramitando, apoyando la jurisdicción. Entonces esta primera entrevista es muy relevante. Por eso también estamos aprovechando este espacio, porque sabemos que esta radio llega a todos estos sectores para que la gente en la comuna sepa que el 29 de septiembre desde las 10 de la mañana vamos a estar desplegados en la comuna al frente de la municipalidad de Trehuaco.
2: Eso es muy importante. ¿Cómo puedo acceder a la justicia? Yo estaba leyendo un poco de material por acá. ¿Qué implica el acceso a la justicia? Orientación legal, conocer los derechos propios y cómo funcionan los procesos legales. Asistencia gratuita, recibir asesoría y representación jurídica sin costo para quienes no puedan pagarla. Yo hago ahí el alcance, ¿no? La igualdad ante la ley, eliminar barreras económicas, sociales, de género o de otro tipo en el sistema judicial. Y me imagino que el acceso a la justicia también le ha tocado a ustedes, Julio, como institución, para otras personas que no son de nacionalidad chilena, ya está en el idioma, se ha hecho también hacerse un esfuerzo para que esas personas accedan a la justicia.
1: Sí, claro, ha sido todo un tema, sobre todo cuando recién se inició esto con los migrantes haitianos, que hablan un dialecto, un idioma que les resulta propio, que tiene algo de alemán, perdón, de francés, sí, entiendo yo, y claro, tenemos nosotros la suerte que hay una de nuestras funcionarias habla francés, entonces claro, lograba, pero es impresionante cómo... y también lo digo, una secretaria que ya no trabaja con nosotros ya hace algunos años, cómo fue aprendiendo creolés. Sí. De repente entré a la oficina después de 2 años y yo escuchaba que ella hablaba con esta persona haitiana, ¿no es cierto? Sí. En creoles, claro, seguramente la conversación siempre gira en torno a ciertos diálogos, a ciertas frases, a ciertas palabras. Pero claro, bueno, una de las tareas que la ley impone a la Corporación de Asistencia Judicial, efectivamente, Sergio, auditores, es la atención de los migrantes, y esa es una de nuestras tareas principales.
2: Bueno, y aquí también quiero preguntarle, Seremi, ¿cómo se trabaja? Hay distintos organismos, y en este caso lo hace la Caja, ustedes aquí se van a involucrar todos los otros servicios, ¿y cómo ha sido también el tema de género? ¿También podríamos entender acceso a la justicia por tema de género, por tema de edad también, que personas piensan que yo llego a una determinada edad, y aquí no sé, pues me jubilé, ya no tengo ningún compromiso? Alguien me decía, usted, bueno, aquí a uno le enseña que es ciudadano con derecho de obligación desde que nace hasta que también hoy día, en cierta forma, ¿no? Cuando ya deja de tener un tutor en la vida, hasta que ya cerramos nuestra fecha de nacimiento, llega, ¿no? Pero ¿cómo es esto? Yo quería preguntarle por el tema de la mujer también. Le dice, nosotros no tenemos derecho. El hecho de que a lo mejor yo no soy una persona que laboro, que trabajo, que tengo una remuneración, ¿tengo acceso a la justicia? Quiero relevar este tema porque creo que es muy importante poder conversarlo, que la gente también se atreva a consultar, y eso no significa exclusivamente denunciar, pero con el solo hecho de tener una información de alguien que sepa, uno se siente mucho más tranquilo.
3: Sí, bueno, es una buena pregunta y se suma con la que me hizo anteriormente, es como ¿cómo es la cobertura? ¿Por qué hay más demanda? ¿Cómo se hace cargo de esto la corporación? Y claro, género es un tremendo tema. Gracias a Dios también hay otro ministerio que está encargado específicamente de este tema, que es el Ministerio de la Mujer, entonces puede abordar más específicamente los temas, pero sí la corporación tiene una oficina que es el CABI, de atención, de defensa para temas de violencia, entiendo, y en general, bueno, pueden ser hombres o mujeres, pero en su gran mayoría las mujeres, son mujeres las personas que se atienden ahí, y ve temas penales específicamente, que es algo como bien excepcional dentro de la corporación, que general apunta más bien a temas civiles y de familia. El tema de adulto mayor también es sumado a la pregunta anterior, es un desafío, porque hoy día tenemos una de las regiones más envejecidas, y cada vez hay más demanda y problemáticas que atraviesan a los adultos mayores. De hecho, precisamente la semana pasada en la discusión salía una nota, un llamado casi de auxilio de los adultos mayores por el aumento de estafas bancarias. Entonces, se vio que justo ese día estábamos convocados a una mesa de trabajo desde la Corte de Apelaciones para ver todas estas temáticas que ya desde el Poder Judicial se están mirando. La discusión decía que desde se ingresaron 1,000 demandas en un tiempo, y el aumento hasta este año eran 9,000, perdón, denuncias, 9,000 denuncias de estafas bancarias afectadas, que afectan directamente a personas mayores. Entonces, eso es algo que también interpela a la Corporación de Asistencia Judicial. Sí, es lo que estábamos abordando con el director, porque la corporación hoy día tiene una oficina especial para adultos mayores, la oficina de defensa de los adultos mayores. Usted conoce, sí, correcto, usted conoce muy bien.
2: Patricio,
3: entonces,
2: Patricio, ¿no?
3: Conoce ya a los auditores de cerca, la cantidad de procedimiento o de instancias que se están, que quizás antes no estaban a la vista, no era una problemática, pero hoy día es una problemática que vamos a enfrentar todos en algún momento. El tema del abandono social, los cuidados, los alimentos, pero hoy día otro tema importante, las estafas bancarias. Parece que la región se ha transformado en caldo de cultivo para este tipo de conducta, porque tenemos una población envejecida, una población rural, una población que quizás está más distante de los temas de tecnología. Entonces, todo eso hace que esté creciendo muy rápido, casi exponencialmente, estas estafas con los adultos mayores.
2: Bueno, hay que estar atento también. Bueno, los medios también, a través de las redes sociales, los medios, la información que se entrega, yo siempre buscar la información. Bueno, nosotros hemos participado como medio en varios conversatorios. Se viene uno muy importante que se llama Justicia Penal en Ñuble, encuentro con periodistas y comunicadores, donde Paulina Gallardo, la ministra presidenta de la Corte de Apelaciones de Chillán, Rolando Guanaguate, fiscal regional de Ñuble, y Marco Montero, defensor regional presidente Ñuble y Marcel Gaete, presidente del Colegio Periodista, están invitando para un espacio de diálogo para conocer el funcionamiento del sistema penal, resolver dudas y contribuir a una información clara y rigurosa. Hemos participado en varios eventos, ahí se llama la justicia, ahí con palabras claras, con palabras simples, a eso se apela también. Hoy día nos acompaña Natalia Reyes, Seremi de Justicia y Derechos Humanos. La próxima semana, hablando de este tema de los derechos humanos, tenemos unos importantes expositores, van a estar el día jueves en el programa, y vamos a hablar sobre afectación de residuos en el agua, lo que estamos consumiendo. Tenemos algunos expositores internacionales que van a estar acá y que hablan del uso de los plaguicidas, cómo están afectando el agua, cómo afectan el concepto también del derecho humano de vivir en un ambiente libre. Nosotros hablamos de nuestra constitución, tengo abogado aquí, así que aprovecho de defenderme inmediatamente. Oye, hay comentarios que están aquí ya llegando al programa. Gustavo Hansen, un saludo fraterno a doña Natalia Reyes, a don Julio Díaz de Arcaya, grandes juristas de nuestra región, ¿eh? Oye, Gustavo nos demostró el otro día que los abogados también tienen corazoncito, ahí se nos va. Y además con todo el arte lo vimos ahí en Uruguay, sí, representándolo. Susana Concha en línea, María Cecilia, está el abogado Rodrigo Vargas Montané. ¿Qué pasa con la audiencia en familia y materia laboral que están tan lentos en tribunales colapsados? ¿Hay alguna política de realidad de lo que está pasando y el gobierno está al tanto, dice, de esos juicios de alimentos de más de 6 meses entre audiencias preparatorias y audiencias de juicio con alimentos provisorios irrisorios? Son bien la prueba. ¿Cómo enfrentamos esto? Algunos piden permisología por en su sector. En la justicia, ¿cómo se trabaja en esto, Seremi?
3: Bueno, sí, se está levantando. Aquí hay trabajo también que corresponde directamente al ministerio, al ministro, que es el que se relaciona directamente con el poder judicial, porque somos poderes distintos. Estamos acá en el poder ejecutivo, el poder judicial es independiente y autónomo. Pero el ministro tiene un rol ahí de relaciones con el poder judicial, y claro que se está levantando las necesidades de nuevas vacantes para jueces. Es un tema complejo, porque estamos en un momento de recorte y generar estos puestos de trabajo es importante para tener una justicia que sea oportuna, porque una justicia tardía tampoco nos sirve. Pero también estamos en un momento complejo a nivel de país. Entonces, se va a ver los casos que son más necesarios. Cuando yo tuve reunión con el ministro, le levanté las necesidades de la región, sí, me reuní con la presidenta de la Corte de Apelaciones, cuáles son los tribunales que necesitan otra sala más. La misma Corte de Apelaciones está pidiendo hace tiempo una segunda sala, en los tribunales de familia, en los tribunales penales también. Es algo que hemos hablado, sobre todo en las causas que nos está pasando de susceptibilidad de adopción, donde es muy relevante el tiempo de una causa. ¿Por qué? Porque si se declara un niño susceptible de adopción, necesitamos que sea lo antes posible para que tenga realmente posibilidad de ser adoptado. Pero tenemos hoy día causas de que demoran más de 2 años. Entonces, un niño de 7 años que salga a los 9 o 10 años, le estamos cercenando mucho sus posibilidades reales. No nos sirve después la sentencia porque no va a ser adoptado. Entonces, hay casos críticos y estamos poniendo el ojo en ese
2: tema. En este aspecto, perdón, señor, yo creo que es importante lo que usted dice. Llegan más comentarios, dice, muy buen tema, como todos los días. Ojalá que la asesoría jurídica sea gratis para las víctimas que no tienen cómo pagar un abogado. Don Gastón Hernández Ponce de León dice, acceso a la justicia de adultos mayores, debilidad que es necesario corregir. Eso, señor, me dice, muy bien su comentario. Y me quedo con esto, con lo que plantea don Gastón. Hoy día, cuando usted se conversa a nivel nacional, cada región tiene características distintas. Hago la pregunta porque es como que nos mandaron un traje a la medida y todo funciona igual. Y usted plantea algo que es importante, o sea, ¿cómo yo me represento como región? ¿Cómo representamos los problemas de nuestra región? Y los indicadores, quizás, Julio, también son distintos a lo que tiene la corporación en otra zona del país. ¿Pasa ustedes también a nivel ministerial cómo se hace esta bajada cuando el ministro pregunta cómo vamos? O sea, esto no es una máquina.

0: una dupla que está trabajando con adultos mayores, pero una demanda creciente en atención de adultos mayores. Entonces, eso es algo que yo le comenté, que es necesario ampliar esa dotación. Bueno, quizá el director puede decirme, necesitamos muchas dotaciones, varias áreas más, pero dado el contexto y las características de la región, ahí yo creo que hay un déficit y es importante implementar, mejorar, hacer sacar estos cuellos de botella, y lo estamos haciendo desde la perspectiva de la gestión, pero hay una cosa que la gestión no puede hacer y que cuando es necesario mejorar la dotación.
1: Sin duda, ¿no? Hoy, bueno, escuchaba a Cristóbal Jardúa, ¿no? Delegado sí. De San Carlos, parece que hay casa nueva, ¿no?
2: Sí, mira, a las 9 de la mañana tengo que estar en la delegación presidencial del Punilla. Punilla. ¿No?
0: Uh-huh. Mañana. ¿Sábado?
2: No, hoy día. Pero yo no me quiero ir, efectivamente, primero agradeciendo a la Seremi y agradeciendo al delegado presidencial, Cristóbal Jardúa, porque, bueno, vivimos momentos críticos en San Carlos con nuestras dependencias. Sufrimos más de 12 robos a nuestras dependencias. Y bueno, la gestión la inició la Seremi de Justicia. Y el delegado presidencial estuvo absolutamente disponible y nos vamos a cambiar hoy día, todo, absolutamente, yeah. ¿No es cierto?, a las nuevas dependencias en las que van a estar instalada la Corporación de Asistencia Judicial, que son buenísimas, están dentro del edificio donde está también instalada la delegación presidencial. Cambia notoriamente el espacio físico en el que vamos a recibir a nuestros usuarios, usuarias, donde van a trabajar también nuestros colegas. Es sumamente importante para nosotros. ¿Por qué? Porque San Carlos es la segunda ciudad más grande de la región. Uh-huh. No podíamos dejar a San Carlos del modo en que estaba funcionando. Había que buscar una manera de resolverlo. Tuvo que ocurrir un incidente muy crítico y tuvo que intervenir, ¿no es cierto?, la autoridad, la Seremi. Vuelvo a repetir mis agradecimientos, porque la Corporación de Asistencia Judicial evidentemente necesita funcionar en lugares donde podamos recibir a nuestros usuarios o usuarias de manera digna, donde puedan ellos contarse un problema sin que haya más personas escuchando. Exacto. Lo que están contando. Es súper importante. Entonces, reiterar mi agradecimiento a la Seremi, reiterar mi agradecimiento a Cristóbal Jardúa, al delegado presidencial. Así que me voy a encontrar con él ahora seguramente en un rato más.
1: Bueno, y eso es lo que uno espera, ¿no? El hecho también que no solamente sea la dignificación del usuario, sino de quien atienda al usuario.
0: Sí, eso también.
1: Perdón,
0: es relevante.
1: Perdón que me salga un poco del libreto, pero aquí, si nosotros no generamos los espacios donde la gente trabaje tranquila, se generen los espacios donde se desarrolla, donde el profesional pueda entregar su trabajo, eso significa también, Seremi, dignificar la pega de todo, y eso va a traspasarse. Esta es una cadena virtuosa, creo yo, ¿no?
0: Un lugar en que es increíble que 12 veces hayan entrado a robar, no tiene el estándar de seguridad para esos funcionarios. Entonces, eso nos obligaba a estar constantemente cerrando las oficinas porque no quedaban ni computadores. ¿Cómo atendemos a la gente? Entonces, y volver a invertir. Entonces, yo creo que, bueno, hay un llamado a San Carlos a cuidar estos espacios públicos, porque tener una oficina cerrada es perjuicio para la comunidad, para la ciudadanía. Hoy día, por eso, finalmente la decisión fue trasladarse a la delegación, porque el espacio va a ser seguro.
1: Claro, exacto.
0: Sí, tenemos como ahí una garantía de seguridad, porque, bueno, al menos si nos roban, nos van a robar a todos. Nos tienen que cuidar, no, pero, ahí en la delegación.
2: Pero dependencia muy buena. Estoy, de hecho, pensando cambiar la dirección regional a San
1: Carlos. Sacarlo de la plaza es difícil, don Julio. Vamos a tener que ampliar el edificio, porque ese está muy bonito, además, sí, ¿no? Sí, sí. Oye, pero todo ha sido un trabajo, todo ha sido un proceso. Yo quiero agradecerles que hoy día están con mucha agenda. Me imagino que se tiene harta agenda, harto trabajo por allí también en lo que es la ceremonia de justicia.
0: Sí.
1: Y derechos humanos, digo.
0: Sí, para estamos con harto trabajo. Después yo me voy aquí a un seminario de Gendarmería de Chile sobre derechos humanos también, el uso de la fuerza. Después tengo agenda en Coelemo. Precisamente vamos a un tema de con adultos mayores sobre estafas bancarias, acompañando al Poder Judicial. Y vamos a terminar la agenda ahí en la comuna, porque cuando vamos a la comuna aprovechamos de hacer varias gestiones.
1: Oye, aprovechar de saludar a nuestros amigos de Radio Monserrat. Este programa se está transmitiendo a esta hora en Coelemo, estamos en Ranguelmo ahí también, que está cerquita, así que van a Seremi, tengan todo listo, todo preparado, porque van a cuando vienen las... Yo me acuerdo antes, que ¿te acuerdas cuando íbamos Julio de Concepción, cuando venían los secretarios regionales y ministeriales? Sí. Claro, era visita histórica, ¿no? Ahora la cosa ha cambiado, tenemos los Seremis acá y podemos preguntar. Antes era las visitas protocolar, venía el

0: Seremi se reunía con el alcalde o con el gobernador y después prensa.
1: Gracias.
0: Ahora hoy día podemos ir a conversar, ir a la oficina, a conocer de todo este trabajo. Bueno, Seremi, yo quiero agradecerle la gentileza que ha abierto también este espacio para que podamos hacer una conversación también de educarnos todos, de aprender de lo que ustedes están haciendo, de cómo la gente puede acceder a la justicia y lo más importante es la información. Creo que hoy día los medios de comunicación tenemos un rol fundamental respecto a cómo y qué noticias también comentamos. Las noticias son las noticias, uno le podrá dar la interpretación que quiera, pero el exceso de la justicia es, creo que, un tema importante, nos hace dignos, y eso hoy día está en la ley, si no hay para qué ir a comprarlo ni ir a importarlo, pero sí tiene que haber el respeto necesario para cada ser humano.
2: Bueno, para despedirme quiero reiterar el llamado, la invitación a los ciudadanos de Trehuaco. El 29 de septiembre desde las 10 de la mañana vamos a estar instalados la Corporación de Asistencia Judicial con varias de sus oficinas especializadas en materia de familia, en materias civiles, y además los otros servicios del Ministerio de Justicia, como la Defensoría Penal Pública, Gendarmería de Chile, el Servicio de Reinserción Social Juvenil, el Registro Civil también va a estar, sí. Que muchas veces no nos damos el tiempo y hay trámites pendientes, pero además hemos invitado a algunos amigos también de otros, sí, ministerios, como la Seremi de Salud nos va a acompañar para estar informando sobre temas relevantes de salud pública, como el ANTA, por ejemplo, que viene en medio de la temporada, también el Servio, que a veces las personas necesitan alguna información, bienes nacionales, que también es un servicio importante en la comuna por las personas que necesitan regularizar sus propiedades, a veces por bienes nacionales. Así que los invitamos a las personas de Trehuaco, de los sectores rurales, que ese día podamos hacer el esfuerzo de acercarnos a la municipalidad. Si hay temas pendientes, alguna orientación jurídica que necesiten, vamos a estar desde las 10 de la mañana en la municipalidad de Trehuaco.
0: Qué importante, ¿no? Sobre todo hoy día que uno necesita tener este acceso, que haya los profesionales, vaya la gente, pregunte, haga todas las preguntas, y en preguntar no hay engaño. Yo eso lo digo, hay gente de repente que le cuesta poder viajar, ir a algunos lugares, y que iba a tenerlo, y tienes toda la oportunidad de hacer esta bajada, ¿no es cierto? Y los organismos tienen disponible. Bueno, don Julio Díaz Arcaya, que le vaya muy bien hoy, padre. Inaugure su nueva casa, ¿no?
3: Así
0: me
3: es.
0: Imagino que sí. Eso
3: no,
0: también.
3: Cuando la inauguremos lo vamos a invitar. Okay. No hay problema, ahora me voy a San Carlos, y cada vez que vengo quedo a la espera de la reunión de pauta
0: con toca octubre.
3: Ya, pues, listo.
0: De todas maneras, ¿no?
3: Perfecto.
0: Nosotros vamos a hacer una pausa, agradecer a nuestra Seremi de Justicia y Derechos Humanos de la Reina, don Julio Díaz Arcaya, hoy día desde la Corporación de Asistencia Judicial. Pausa, ya volvemos y seguimos con el programa.
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0: ya estamos de regreso a través de la señal de HD Radio, www.hdradio.cl. Recuerden nuestro sitio web, todas las plataformas, y estamos también ahí en formato radio para toda nuestra región de Ñuble. Bueno, quería saludar también a Radio Magistral en el 107.3 en Coihueco, Radio Monserrat 91.3 desde Coirimú, con Radio Raíces 100.7 en toda la señal de nuestros amigos ahí de Portezuelo, con Radio Motiva 2 en San Ignacio 107.7, Radio Plus Más 107.1 en Pueblo Seco, en la señal de Radio Ambiental 107.3 en Bulnes, con Radio Valentina 107.3 en Ranguelmo, Radio Unido 107.9 en Coihueco, Minas del 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Vamos a retomar luego ya la imagen de lo que estamos hoy día transmitiendo para ustedes. En cualquier instante ya regresamos, pero estamos ahí con todo lo que se viene en esta jornada. Recuerden que la señal de HD Radio no se detiene. Agradecer también a quienes hoy día nos siguen en las distintas plataformas y aquí estamos conectados. 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Así que un saludo gigante también para todos ellos que están acá. Vamos a enviar un nuevo link para los que están ahí conectados viendo el programa. Nosotros seguimos adelante con la programación. No hemos detenido para nada nuestro trabajo en el día de hoy. Así que atentos y observantes, como diría don Gastón Hernández Ponce de León. Seguimos en vivo. Esta es nuestra programación aquí en HD Radio. Bueno, vamos a avanzar. Vamos a seguir también compartiendo nuestro programa en el día de hoy. Recuerde que nuestras distintas plataformas están disponibles para seguir adelante con todo lo que trae nuestro programa en esta jornada. Hay noticias: un 87% nombra la Plaza de Italia o Baquedano y 83% cree que el monumento podría volver a ser vandalizado. Para la mayoría no marca el cierre de una etapa. Y el oficialismo critica carta de Bachelet y Boric por escudo de las Américas. Estos son algunos de los temas que hoy día están en portada, con información también que vamos analizando y compartiendo con ustedes a través de www.hdradio.cl en toda nuestra región de Ñuble. Seguimos avanzando también, nos vamos directamente para lo que vamos transmitiendo durante la jornada de hoy. Recuerden que hay muchos temas, hay mucha información también que vamos analizando aquí en nuestro programa. Con críticas reaccionaron en el oficialismo a la carta de este jueves por los expresidentes Michelle Bachelet y Gabriel Boric, en que rechazan la adhesión de Chile al escudo de las Américas, ingreso que se concretó durante la gira a Estados Unidos del mandatario José Antonio Kast. En el texto, los jefes de Estado incluso piden a Kast reconsiderar la decisión, argumentando que Chile no debe verse obligado a escoger un bando, haciendo alusión a la actual pugna entre el país norteamericano y China. Al respecto, la diputada del Partido Republicano y miembro de la Comisión de Relaciones Exteriores de la Cámara, Catalina del Real, acusó de una contradicción evidente de Bachelet y Boric. Reconocen que el crimen organizado no conoce fronteras, pero al mismo tiempo piden que Chile considere su participación en una instancia creada justamente para enfrentarlo. Chile necesita más intercambio de inteligencia, más coordinación y más cooperación internacional, no menos, comenzó señalando la legisladora. Puntualizó que defender nuestra soberanía no significa aislarnos, significa tomar nuestras propias decisiones y utilizar las herramientas disponibles para proteger a los chilenos del narcotráfico y del crimen organizado. Por su parte, también el diputado republicano y presidente de dicha comisión, Stefan Schubert, estimó que esta no es una medida a favor de alguien o de un país en particular. Esta es una medida que se plantea, ¿no?, contra el crimen organizado, y es una medida que es aceptada no solamente por Chile, sino por otros 15 países. Esto muestra que aquí hay una decisión tomada, los expresidentes han tomado su decisión, pero el presidente Kast, quien conduce las relaciones internacionales, ha tomado una acción distinta, que es usar las herramientas y tomar las instancias posibles para combatir el crimen organizado. Va a usar todas las instancias que se ofrezcan y todo lo que brinda a nuestro país mayor seguridad y nos permita enfrentar el crimen organizado. Mientras que su par de Renovación Nacional, Juan Carlos Beltrán, también miembro de la Comisión de Relaciones Exteriores, aseguró que el expresidente Boric y la expresidenta Bachelet no deberían politizar una instancia de cooperación que busque enfrentar amenazas concretas concretas como el crimen organizado transnacional. Chile no está subordinado a su política exterior. ¿Será exclusivamente este el tema principal? ¿Hay otros elementos que podrían estar allí también sobre la mesa? Bueno, desde la oposición, en tanto, el diputado del Partido Comunista, Daniel Núñez, se cuadró con el contenido de la carta y aseguró que la seguridad en Chile no se construye aceptando que una potencia extranjera defina nuestras prioridades. Respaldo el llamado, dice, de Michelle Bachelet y de Gabriel Boric a reconsiderar la adhesión al escudo de las Américas y construir una estrategia de Estado contra el crimen organizado, concluyó el parlamentario comunista. Bueno, ya hemos retomado también nuestra señal ahí a través de nuestro canal de Facebook, a través de nuestro canal de YouTube, todo disponible también para quienes nos siguen aquí en www.hdradio.cl. Estamos en esta jornada de día viernes, estamos en esta jornada también en directo con ustedes, junto a Milá Café. 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Yo les invito para que disfruten de un espacio, pero de aquellos buenos, de aquellos que son simplemente entretenidos y que hoy día también compartimos con ustedes aquí en HD Radio. Hoy estamos ya retomando nuestro espacio, dice, gran saludo también decía nuestro amigo Rodrigo Vargas Montané al profesor Julio Díaz de Arcaya. Muchas gracias también por esos saludos que se los compartimos también a nuestro amigo Julio, que va rumbo a Santiago, no, perdón, a San Carlos, ya me corté un poco el trámite, así que aprovecho de enviarles también un saludo muy muy especial en todas las plataformas de HD Radio. Ya estamos también con ustedes, hoy día hablamos sobre estos servicios de instituciones también con el tema que nos traían nuestros invitados del acceso a la justicia, una orientación legal, conocer los derechos propios y cómo funcionan los procesos legales, asistencia gratuita, recibiendo asesoría, representación jurídica sin costo para quienes no pueden pagarla, igualdad ante la ley, que eliminar barreras económicas se conforme como un tema importante, temas sociales, de género o de otro tipo. Rodrigo Vargas Montané hacía delante un comentario muy interesante, que tiene que ver sobre las velocidades que esto implica, qué pasa también con las demoras, de qué forma también hoy día dejamos ahí un poco en el limbo ciertas situaciones, tiempos, plazos. Así que aprovecho de saludar a Rodrigo ahí, interesante comentario, porque gente que está trabajando directamente con el tema. Yo creo que eso es lo relevante, ¿no? De cómo poder un poco darle uno la mirada necesaria a estos temas y no dejar pasar estos comentarios que deben ser insumos importantes para las autoridades. No se trata para abrir un lugar u otro, sino que simplemente también cómo entregamos esta información, cómo la compartimos. Yo estoy acá recibiendo también algunos mensajes. Muchas gracias a quienes nos escriben y participan en el programa. Así que vamos a dejar atento y observante nuestro espacio ahí para que ustedes se sumen a los comentarios. Hay teléfono disponible, están nuestras redes sociales, pero ahora quiero invitarles a que si hablamos de seguridad, si hablamos también de cosas interesantes, obviamente está COVIDIC, porque hoy día puedes hacer algo importante. ¿Cómo? ¿Cómo lo hago? ¿Cómo participo? Bueno, puedo tener mi auto, mi camioneta, mi moto, en fin, pero yo necesito seguridad, de que esto exista. Hoy día tenemos una aplicación, la tenemos aquí ya en nuestro computador, perfecto. ¿Está en el teléfono? Sí, la puedes tener disponible para saber dónde está tu auto, tu moto, tu camioneta. Bueno, Rodrigo hablaba de un recorte, dice, por ende no hay solución, la gente necesita respuesta. La Seremía puede levantar esa información con la Corte y ver la realidad de que hoy no hay respuesta dentro de un plazo prudente. La Corporación de Asistencia Judicial también sufre por eso. Esto es un efecto también relevante, no solamente para los que son representados, imagino, por la Corporación de Asistencia Judicial, sino que por entidades privadas o profesionales del mundo privado que de repente ven estas trabas, ¿no? Y la respuesta, uno dice, ¿qué pasa con ello? ¿Cuánto tenemos que esperar frente a estos temas? 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Y hoy día es el último día para votar también por estos premios a la gastronomía regional. Se está apoyando, por ejemplo, a la empresa Del Pala, que es la única del sur de Chile prácticamente que está en esta disputa. Así que nosotros también nos sumamos para que podamos apoyar, podamos comprender también hoy día que se puede hacer un trabajo colaborativo. Cuando se trata de apoyar a la empresa, hay que hacerlo, hay que saludarlo. Y aprovecho de enviar también ahí un saludo muy especial a todos quienes se van integrando a la pauta del día de hoy. Estábamos revisando noticias, vamos a tener hoy día también un programa que nos trae también más información. Bueno, las transversales críticas a la ONU de mandatarios en la Asamblea General, su credibilidad jamás ha estado tan baja, dicen algunos. Y mientras tanto, pareja sufre violento robo en San Miguel, 8 delincuentes abordaron su vehículo. Y Arrau critica traslado de imputado por sicariato a Punta Arenas por en serio riesgo la seguridad penitenciaria. El ministro de Seguridad, Martín Arrau, cuestionó la decisión judicial que ordena trasladar a Punta Arenas a Ronald Quiñones Quintero, imputado en una investigación por homicidios por encargo en el Gran Concepción, y quien actualmente se encuentra recluido bajo un régimen de máxima seguridad en el complejo penitenciario de Rancagua. Quiñones permanece en prisión preventiva desde el año 2025 en una causa en la que fueron formalizadas 5 personas, 3 de ellas chilenas y 2 ecuatorianas. Entre los hechos investigados figuran un homicidio ocurrido en junio de ese año en las afueras del local nocturno de Concepción y 2 homicidios frustrados registrados en julio del sector de Palomares. A través de X, Arrau señaló que el imputado está vinculado a la banda denominada Sicarios del Gran Concepción y detalló que enfrenta imputaciones por homicidio calificado, secuestros, sustracción de menores, asociación ilícita e incendio con peligro para las personas. El secretario de Estado cuestionó que el traslado haya sido solicitado por la defensa y autorizado judicialmente, pese a que Gendarmería informó que el penal de Punta Arenas no cuenta con dependencia de máxima seguridad. Esta decisión de la justicia pone en riesgo la seguridad penitenciaria de los gendarmes y de todos los chilenos, sostuvo. Arrau agregó que a su juicio, desatender los informes técnicos de Gendarmería afecta la forma en que deben organizarse los recintos penitenciarios. Cuando una decisión judicial ha oído sordos a los informes técnicos de Gendarmería, debilita el orden y la segmentación que necesitamos en las cárceles, según afirmó. Bueno, y hay un tema importantísimo, ¿qué valor tienen los informes? ¿Cómo se potencia también el rol, se supone, de los especialistas y en el momento también de cómo actúa la justicia frente a estas materias, ¿no? Bueno, vamos a seguir avanzando con estas y otras noticias. Le voy a contar que alrededor de 600 personas llegaron hasta ayer al Hotel Sheraton de Santiago para la conmemoración del aniversario número 77 de la Fundación de la República Popular China, encabezada por el representante de Xi Jinping en Chile, el embajador Niu Qingbao. Entre los asistentes estuvieron los candidatos a la presidencia, se acuerda usted, Rodrigo Winter, Evelyn Matei, Janet Jara. Del gobierno llegaron los ministros Jimena Rincón, Francisco Undurraga, Jaime Campos, en representación de la Cancillería, los subsecretarios Patricio Torres y Paula Esteves. Nunca hemos recurrido a la intimidación ni a la coerción. Respetamos, dice aquí, las cooperaciones amistosas de Chile con todos los países y nunca le hemos pedido tomar partido, dijo el embajador en su discurso, en el cual hizo una referencia a los 56 años de relaciones diplomáticas entre Santiago y Beijing. Ahí dejamos ahí este tema también para conversación. Gracias a quienes se van sumando a nuestro panel de conversación en el día de hoy, www.atdradio.cl. Oye, estoy con Rodrigo Vargas Montaneda, me estás queriendo por acá. Sería interesante a ver si la próxima semana, Rodrigo, podemos conversar, bueno, un ratito más del tema que tú planteabas. ¿Nos podemos comunicar los malditos por interno? Podría ser para la vuelta de las 9, a ver si podemos hacer algo, ¿no? Yo creo que no hay que... Es importante los comentarios que se dan en la radio cuando están las autoridades, porque en cierta forma, cuando la gente que trabaja en el área, la gente que conoce dicho tema, está allí, eso se hace importante. Yo creo que es muy, muy relevante. Así es que estamos con esto, ¿no? Y vamos a ver si podemos estar con Rodrigo en un ratito más. Rodrigo, sería interesante, pasadito a las 9, www.hdradio.cl. Estamos en esta red de emisoras que no descansa, una red de emisoras que está informando y está trayendo información para todos los ciudadanos de esta región de Ñuble y con el mundo. Aprovecho de saludar a nuestros amigos también de la radio de la municipalidad de Las Ovejas en Argentina, y para Sergio también, su director, un saludo muy muy relevante desde acá, desde el equipo de HD Radio Chile. La hora avanza, son las 8:53, estamos en vivo, estamos con las informaciones, estamos trayendo los temas también de interés en toda la región de Ñuble y por supuesto en nuestro país. Para el lunes ya estaremos ahí con Queenie Aiken, nos acompaña también Constanza Villalobos, la Connie está con nosotros, y nuestro gran amigo ahí, Eric Solo de Zaldívar. Bueno, y Chile sumó 23 preseas, 5 de oro, así el medallero del ODESUR. Se siguen desarrollando los Juegos Sudamericanos en Argentina, y Chile está en esta jornada consiguiendo 23 medallas, incluso 5 de oro. Con esto la delegación llegó a 39 metales dorados, superando por uno los obtenidos en los Juegos de Asunción 2022, y aún restan días de competencia. En el karate categoría Kumite, Valentina Toro y Tomás Freire Chile lograron colgarse las medallas de oro, se impusieron en combate muy reñidos. En el karate, además, Bárbara Huenquimán consiguió el bronce. O los otros oros de la jornada, las olímpicas María José Mailar y Paula Gómez se impusieron en canotaje. András Echeverría fue el mejor en el kayak slalom paralelo y Valentino Barrientos, con una gran carrera, ganó los 800 metros planos en el atletismo. No fue la única presida para el atletismo que aportó el Team Chile en esta jornada. Rafael Muñoz remató tercero en los 800 metros. En el raquetbol, los deportistas nacionales destacaron: Rodrigo Salgado fue bronce en la prueba individual y además obtuvo bronce junto a Francisco Troncoso en el dobles. Carla Muñoz, en tanto, fue tercera en el cuadro femenino. Pero hubo más. Muñoz y Salgado se quedaron con el bronce en las dobles mixto. Muñoz al final terminó con tres bronces. Lo otro lo obtuvo junto a Paulina Mancilla en dobles femenino. Cayeron varias medallas en el taekwondo. Joaquín Churchill en menos 80 kilos y Claudia Gallardo en menos 67 ganaron metales de plata. Fernanda Aguirre obtuvo el bronce y al igual que Agustín Ríos con menos 58 kilos. Y en la pelota vasca, Renato Bolelli fue tercero en el frontón, mientras que Rosario Valderrama y Magdalena Muñoz ganaron el bronce en el triquete. Tenemos que hablar de los juegos, tenemos que mostrar a estos atletas, no solamente es el fútbol y otros temas que son tremendamente ahí mediáticos, tenemos que abrir un poco el espacio. Pausa, ya regresamos con más de nuestro Hablemos de.
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0: Bueno, ya de regreso con nuestro programa, hoy día revisando noticias en el último bloque, pero se puede leer una buena noticia, se puede escuchar HD Radio, estar con los amigos, dar su cafecito solo si uno quiere y disfrutar ahí en esta nueva cafetería que está en Chillán Viejo, en el sector sur de la plaza. 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Oye, saludo para todos los chillanvejanos y chillanvejanas, para Rogelio Solari y también ahí, que estaba haciendo mucha gestión ahí en Chillán Viejo y en toda la región de Ñuble, don Rogelio Solari. Bueno, una estaca le atraviesa la cabeza, ese fue el comentario que el arquitecto y académico de la Universidad Católica Sebastián Grey realizó sobre una publicación de la diputada republicana Javiera Rodríguez el pasado 19 de septiembre en el marco de la celebración de la parada militar. La divulgación generó una disputa por redes sociales entre ambos y llevó a que la legisladora solicitara una reunión con las las autoridades de la Pontificia Universidad Católica. La cita se concretó y contó con la participación del rector Juan Carlos de la Llera y el vicerrector de Comunicaciones Eduardo Arriagada, además de las diputadas Rodríguez y Paz Champertier de la misma colectividad. La idea, según explicaron las legisladoras, era denunciar los comentarios ofensivos y el hostigamiento de gay. Sostuvimos una importante reunión con el rector de la Universidad Católica para abordar los ofensivos comentarios emitidos por un profesor de la institución a través de redes sociales. Desde la Secretaría General ya se contactaron conmigo y pronto se iniciará el proceso formal correspondiente, afirmó Rodríguez tras el encuentro. Según dijo, el compromiso es claro para terminar con la cultura de la cancelación. Esperamos que todo se desarrolle a través del debido proceso, garantizando la dignidad de las personas por sobre cualquier sesgo político o una malentendida libertad de expresión que se pretende ejercer a costa del respeto. Por su parte, Champion fue enfática al decir que los académicos no son vacas sagradas con derecho a hostigar, descalificar o imputar delitos a quienes piensan distinto. La libertad de expresión protege las ideas, las críticas y las discrepancias, incluso las más duras, pero ser académico no transforma mágicamente las calificaciones en argumentos. Bueno, quien también se refirió a los comentarios de Grey fue la ministra de la Mujer, Judith Marín, en medio de las críticas que recibió desde el PDG por su silencio sobre el caso. Como ministro, siempre hemos estado y estaremos disponibles para apoyar y proteger, dijo, a las mujeres frente a cualquier forma de violencia, incluyendo lo sucedido contra la diputada Rodríguez, a quien se le ha transmitido toda mi solidaridad de manera personal ante la manifestación e insinuación de violencia, afirmó la secretaria de Estado. Agregó que nuestro rol es actuar con responsabilidad, prevenir, acompañar a las víctimas, fortalecer las herramientas del Estado y hacer cumplir la ley, y eso es lo que hemos hecho. Seguiremos trabajando con seriedad de decisión, poniendo el foco donde corresponde en proteger a las mujeres, concluya. Bueno, esto ahí es parte ya de la noticia. ¿Qué pasa con las declaraciones personales? ¿Tienen que ver directamente con la institución a la cual se relacionan las personas? Bueno, de esa manera uno va siguiendo un poco el lineamiento informativo a través de nuestro programa. Bueno, victimización del comercio, aquí hay un tema no menor. La encuesta de victimización del comercio elaborada por la Cámara Nacional de Comercio, Servicio de Turismo de Chile, reveló que durante el primer semestre del año 2026, la cifra de locales que fueron víctimas de algún delito alcanzó a un 56.6%, con una disminución de un 61% de la medición anterior. El sondeo se realizó entre el 3 de julio hasta el 24 de agosto del año 2026 a 1.210 establecimientos de Iquique, Antofagasta, Viña del Mar, Valparaíso, Gran Santiago, Concepción, Talcahuano, Temuco y Puerto Montt. En cuanto a las ciudades estudiadas, se aprecia una baja significativa en Iquique, que pasó de un 60.7% a un 43.9%, Temuco de un 63.7% a un 53% y Santiago de un 63% a un 57.2%, mientras que Valparaíso, Viña del Mar, evidencia una alza significativa respecto al periodo anterior, alcanzando un 66.6%. Por rubro, se registran bajas significativas en los niveles de victimización en tiendas por departamentos, supermercados y farmacias, con una tasa de un 84.7%. Los minoristas con un 53%. Esta medición también alcanza otros estamentos, como por ejemplo las estaciones de servicio, compra y venta de automóviles y logística, con una alza significativa, alcanzando un 75.2% de locales victimizados. Por su parte, hoteles y restaurantes se mantienen estables con un 54.8% de victimización. La medición también incluyó que el delito y o falta con mayor ocurrencia es hurto hormiga con un 22.6%, seguido de otros daños materiales al local con un 20.3% y a hurto con un 19%. Luego viene el delito económico en esta misma línea, habla de un porcentaje de un 12%. Robo de accesorios de vehículos comerciales, un 10.6%, saqueo y robo con fuerza, un 8.3%, y robo de mercancía en ruta, con donde un 7.7% fue victimizado. Por su parte, el robo con violencia e intimidación afectó un 3.6%. El gran retail, tiendas con departamentos, supermercados y farmacias, junto con las estaciones de servicio, compra-venta de automóviles y logística, son los sectores donde ocurren con mayor frecuencia. Bueno, creo pero mira, tengo algún comentario aquí. Don Gastón Hernández Ponce de León, muy buena la declaración de los expresidentes Bachelet y Boric sobre el escudo de las Américas. Es necesario también saber qué opinan los autodenominados nacionalistas y patriotas. Saludos cordiales, dice Gastón Hernández Ponce de León. Siguiendo con el comentario que estábamos haciendo recién respecto a la victimización en distintos sectores, para el presidente de la Cámara Nacional de Comercio, José Pacomio, los resultados de la nueva medición entregan una señal esperanzadora. Sin embargo, no podemos conformarnos mientras más de la mitad de los comercios sigan siendo víctimas de algún delito. Esta baja debe impulsarnos a profundizar aún más el trabajo coordinado entre el Estado y las policías, los municipios y el sector privado para que estos resultados sean sostenidos. Pacomio añadió que la victimización de nuestro sector termina normalizando la delincuencia y profundizando la sensación de abandono, lo que exige reforzar la prevención y la persecución efectiva de quienes cometen estos delitos. Respecto a los resultados, el ministro de Seguridad Pública, Martín Arrau, mencionó que confirma en algo fundamental: cuando la seguridad se convierte en una prioridad y existe coordinación entre el Estado, las policías, los municipios y el sector privado, es posible recuperar nuestros barrios, la caída de la victimización, la mejora de la percepción de seguridad y la evaluación más favorable de la acción del gobierno son señales concretas de que vamos en la dirección correcta. La seguridad no es solamente un indicador, es una condición esencial para ejercer la libertad, emprender, trabajar y en paz. Bueno, don Gastón Hernández Ponce León estaba opinando a través del chat. Decía: muy buena la declaración de los expresidentes Bachelet y Boric sobre el escudo de las Américas. Es necesario saber también qué opinan los autodenominados nacionalistas y patriotas. Saludos cordiales. Estamos en línea con don Gastón Hernández Ponce León, a quien aprovecho de saludarlo. Don Gastón, ¿cómo está usted? Muy buenos días.
2: Muy buenos días, don Sergio. Fuerte y claro por allá.
0: Fuerte y claro, pues en toda la región de Ñuble y mucho más allá. Así que, don Gastón, importante lo que usted estaba planteando, ¿no? De estas declaraciones de Bachelet y Boric, que también han tenido algunas reacciones.
2: Y, estimado Sergio, auditoras y auditores de Radio HD. Ahora, yo agradezco inmensamente que usted pueda darme la oportunidad de opinar sobre este tema, porque la gente como que está calladita, como que es una cosa de segundo plano. Sin embargo, ayer, muy bien me recuerdo, don Pedro algo tocó, por misceláneamente, como se dice, el tema de cuál podría ser uno de los problemas que nos traería este apoyo al escudo de las Américas. Y yo lo digo también, el asunto de que es necesario que no solamente opine la señora Bachelet y el presidente Boric, porque esta opinión no es un asunto, desde mi punto de vista, que sea ideologizada o que sea favorable a algún sistema político. Todos los políticos deben opinar sobre este tema, porque este es un tema muy importante para el futuro del país, para el futuro de la nación toda. Y además, ¿qué dice? Como le digo, los señores nacionalistas y patriotas, que cuando tienen que opinar, aquí se callan, pues. Apoyan el rodeo, apoyan las fiestas patrias, apoyan la bandera, pero hay que hacer las cosas concretas, estimado amigo. Eso, digamos, es a mi juicio. Ahora, ¿usted me preguntará o yo le diré algunas cositas?
0: Mire, yo primero voy a leer la declaración, ¿le parece? Para dar el contexto jurídico, ¿usted sabe esto? Y sin ningún interés, o sea, digamos, quiero leer la declaración, por ejemplo, dice: declaración de la adhesión de Chile a Escudo de las Américas. Como expresidente de Chile, manifestamos nuestra preocupación ante la decisión del actual gobierno de adherir a la iniciativa impulsada por el presidente de Estados Unidos, Donald Trump, denominada Escudo de las Américas. La política exterior de Chile ha sustentado históricamente la defensa de nuestra soberanía y autonomía, el respeto estricto al derecho internacional y a los derechos humanos y la protección de nuestros intereses permanentes. La cooperación internacional es indispensable para enfrentar amenazas transnacionales como el crimen organizado. Sin embargo, esa cooperación debe realizarse siempre resguardando plenamente la autonomía de las decisiones de Chile y sin subordinar nuestra política exterior de seguridad o defensa a prioridades definidas por una potencia extranjera. Nos preocupa asimismo que conceptos como el de una soberanía continental puedan terminar debilitando el principio fundamental de soberanía nacional que nuestro país históricamente ha defendido. En el actual escenario geopolítico, Chile no debe verse obligado a escoger un bando. Debe fortalecer sus alianzas y relaciones con distintos países y regiones, sin exclusiones impuestas desde fuera y preservando siempre su autonomía estratégica. Llamamos al gobierno del presidente Constantino Kast a reconsiderar la permanencia de Chile en esta instancia y expresamos nuestra plena disposición a colaborar en la construcción de estrategias de Estado para enfrentar el crimen organizado transnacional, resguardando al mismo tiempo los principios, la soberanía y la autonomía que han caracterizado la política exterior chilena desde la recuperación de la democracia. Firman este documento Michelle Bachelet Jeria, expresidente de la República, Gabriel Boric, expresidente de la República de Chile. Ese es el texto, es cuestión, don Gastón. Quería leerlo porque a veces uno ve parte de un titular, yo creo que hay que hacer la bajada correspondiente y me gustaría conocer su opinión.
2: Sí, exactamente, usted tiene todas las razones, es necesario que la gente, como le decía, lo vea. Yo, te está llamando el Prime, que opine sobre estos temas, estimado amigo, perdón la interrupción ahí. Y es muy necesario que opinen y que participen. Hay ya expertos sociólogos, economistas, que están sacando declaraciones sobre el apoyo a este escudo de las Américas. Una de las opiniones más destacadas ya está planteando que un tercio de lo que está diciendo el presidente de los Estados Unidos se apega a la realidad, porque el tema está de que ya no estamos acostumbrados a pensar, a decir cosas que son apegadas solamente al texto y no a la profundidad y al contenido. Aquí se mezclan varios temas y desgraciadamente son esos lo que hay que conversar. Se acusó al gobierno venezolano de ser narcotraficante y por eso, como se dice, se le extrajo al presidente, es decir, se le sacó al presidente de su país y se le está procesando en Estados Unidos. Yo no sé si será narcotraficante o no lo será. El hecho es que hoy día Estados Unidos está sacando todo el petróleo de lo que significa el país de Venezuela. Acá en Chile se está diciendo que es para contra el narcotráfico, pero si aquí en Chile hay un Interpol, hay acuerdos internacionales. Sí. Y yo creo sinceramente ya de que el escudo de las Américas vaya a poner un punto más a la situación, al planteamiento, al trabajo que hace la Interpol y las policías internacionales sobre el narcotráfico. Don Pedro ayer nos decía qué posibilidad había de que Chile participara llevando fuerza armada, digamos, a pelear a Estados Unidos. Son altas, pues, amigo mío, son altas esas posibilidades. Las personas no saben que hay un acuerdo con Estados Unidos y con toda América Latina que se llama el Tratado Interamericano de Asistencia Recíproca. Este tratado expresa y está plenamente vigente que al ataque a cualquier país de América, de toda América, va a llevar una respuesta de todo el resto de los otros países latinoamericanos y americanos. Ya, Argentina, cuando fue en la guerra con Inglaterra, invocó este tratado. Estados Unidos le dijo que no lo iban a apoyar porque, según ellos, era Argentina la que había atacado a Inglaterra. Pero el tema se ve peligroso cuando el presidente de la República, por sí, ante sí, sin pasar por el Congreso, sin pasar por una discusión ciudadana, sin pasar por una discusión de toda la parte, aprueba cosas que nos van a involucrar a nosotros durante muchos años más. El escudo de las Américas, a mi juicio, y aquí la responsabilidad es mía, ya, yo pienso que es un escudo para favorecer ni siquiera al gobierno, ni siquiera a Estados Unidos, que es un gran país, una gran nación, sencillamente para beneficiar y encubrir las actividades que está realizando el presidente Trump. Es una cosa muy particular de este gobierno. Por eso sería muy importante que los candidatos presidenciales que ya se han denominado nacionalistas y patriotas opinen, pues pueden estar a favor, pueden estar en contra. A lo mejor es una buena idea, pero a través de la discusión, como lo hicieron la presidenta Bachelet y el presidente Boric, nos permiten discutir, conocer, participar o no participar conscientemente en esta situación estimado amigo.
0: Sin don Gastón, pero yo me hago la siguiente pregunta, y lo atendiendo mi ignorancia frente al tema, ¿qué pasa con el Congreso? ¿Este tipo de digamos de acuerdos que suscriben los países ya es una facultad exclusiva del mandatario de turno, cualquiera este sea, o estas, cuando ya hablamos de adhesiones a convenios internacionales, esto no es aprobado por el Congreso? ¿Aquí no se dice nada o solo se opina frente al tema?
2: No, lo que pasa es que no es un tratado, no es un tratado. Por eso son las cosas que se cubren, las verdaderas intenciones de todo este tipo de cosas, porque la ley y la Constitución establece que el presidente de la República es el encargado de llevar adelante las relaciones internacionales, ¿ya? Pero de llevar las relaciones internacionales, digamos, de manera inteligente. Entonces, como no es un tratado, sino que es una adhesión general, muy general, el presidente puede llevarlo adelante. Pero en algún momento, poquito a poquito, va creciendo esto y se hace necesaria la intervención del Congreso Nacional, una discusión más acabada, más profunda. No se nos olvide, y ya lo hemos repetido, se ha repetido miles de veces, el socio mayoritario de Chile es China, no lo es Estados Unidos, lo cual no es bueno ni malo que sea China o que sea Estados Unidos, es lo que le conviene a nuestro país. Las condiciones naturales nos han ido acercando a China por la relación de comercio, por lo tanto no podemos dejar de lado a China así de un plumazo, es decir, hasta aquí no más llegamos y ahora estamos nosotros con Estados Unidos, porque una de las cosas que este tratado que ese acuerdo explicita que Estados Unidos puede intervenir en la economía nacional. No nos olvidemos que hace poquitos días atrás, meses atrás, estaban pidiendo que Chile cortara el cable que tenía con China, el cable submarino, que internet, esas cosas. Entonces, esas son pequeñas situaciones que no van en defensa de la patria, no van en defensa. Hagamos negocio con todo el mundo. Comercializamos con todo el mundo y a través de la conveniencia de lo que le conviene comercialmente al país, con las reglas de la moral, de la ética y del buen comercio internacional, las llevamos adelante. No nos olvidemos que había un tratado con Estados Unidos, tratado de libre comercio, y sin embargo Estados Unidos subió los aranceles, no respetó el comercio, ni se fue a organismo internacional a conversar este tema de la noche a la mañana y cuando quiso. Entonces no podemos aceptar ese tipo de situaciones, sin por lo menos denunciarla, sin por lo menos protestar. Y que ese es mi punto de vista, un reconocimiento al presidente Boric, al presidente Bachelet. Y ojalá yo pudiera decir de este momento, y usted también pudiera decir, y todos los chilenos, habló el señor Kaiser, habló el señor París, hablaron todas las otras personas y dieron su opinión. ¿Y yo estoy de acuerdo o estoy en desacuerdo?
0: Perfecto.
2: Sí, vuelvo a repetir. Sí. Que a lo mejor la opinión es buena, a lo mejor los acuerdos son buenos.
0: Sí.
2: Pero son buenos cuando ambas partes lo pueden discutir, conversar y sacar una consecuencia de esa acción a muchos años más, porque no quiero ver que el día de mañana yo tenga que hablar con mi nieto, usted con su nieto, con su hijo y la otra persona con su hijo. Oye, el país necesita gente para que vaya a defender a los Estados Unidos, porque estamos en guerra no sé con quién, pero si nosotros no estamos en guerra, pero hay un tratado que lo dice.
0: Pero entonces, oye,
2: pongamos ojo ahora.
0: Pero don Gastón, ¿sabe qué? Me hace pensar usted también en lo siguiente, y uno se hace preguntas ahora, antes que las cosas comiencen, ¿no? ¿Qué pasa si usted adhiere a ciertos acuerdos, ya no es un tratado, y usted dice, ¿sabe qué? Esta vez no quiero. ¿Qué consecuencias tendría yo?
2: Bueno, es que ese es el precio de la libertad, es el precio del nacionalismo y del patriotismo. Y las consecuencias, nosotros no podemos hacer negocios con otros países esperando las consecuencias. Para eso está la Fuerza Armada de Chile, para eso está la institucionalidad de Chile, para eso se están comprando armas y se están comprando una serie de cosas. Estoy medio catastrófico, pero para eso está la Fuerza Armada, que cumplan su función. Mire, si hay una cosa que yo valoro, aprecio y destaco, fue la actitud que tuvo el general Pinochet en su momento con relación a la situación de Argentina. Ya, Argentina es un gran país, ya poderoso país, pero sin embargo nos paramos frente y dijimos, esto no es normal. Ya, ahora, aunque sea Estados Unidos, aunque sea Rusia, aunque sea China, tendremos que enfrentar y pagar las consecuencias. Lo demás es cobardía, estimado amigo, que yo espero que los patriotas chilenos no sean cobardes y sean valientes y digan que no, cuando hay que decir que no, cualquiera que sean las consecuencias, y cuando eso va en defensa de la patria, esto va a votar.
0: Oye, bueno, solamente me estaba acordando un tema, ¿no? De cuando dice la lucha entre David y Goliat, ahí es complejo, me estaba acordando de la escuadra chilena, ahí cuando estuvieron en el canal de Panamá, y es solamente para recordar algunos hitos históricos, ¿no? Hace muchos años en la historia, y alguien se tuvo que volver a casa que vive en el país del norte. Bueno, Franco Urrutia ya cierra nuestro comentario hoy. Lamentablemente el presidente de Estados Unidos no respeta sus propias leyes, va en paralelo cuando los senadores le tratan de poner freno y ya está consumado el acto. Que mucha barca poca aprieta, no queda nada más que decir. Don Gastón Hernández, un buen fin de semana para usted y muchas gracias por este comentario.
2: ¿Sí? Lo último, amigo, es que en Estados Unidos también hay bastante desacuerdo con lo que está haciendo el presidente Trump, y no es Estados Unidos, es el actual gobierno. Una vez más, muchísimas gracias por escucharme, y por lo menos Radio HD y mi persona dijimos lo que había que decir en su momento adecuado, estimado Sergio. Muchas gracias.
0: Muy bien, Gastón Hernández, Ponce y León, con él ya estamos cerrando el programa del día de hoy. Agradecer también la sintonía que nos han brindado a todos los medios de comunicación que se unen para que nosotros podamos llevar este mensaje. Queda abierta, miren, Azoka dice: buenos días, comunidad TV, les comparto información para quienes quieran conocer y reflexionar sobre la movilización nacional, voy a hablar por acá, convocada para este 1 de octubre. La convocatoria surge en el marco de la discusión del presupuesto 2027 y de la preocupación del movimiento estudiantil frente a posibles recortes o ajustes en recursos destinados a educación, incluyendo becas, beneficios y programas en sus distintos niveles. La CONFECH plantea la movilización como una forma de expresar su rechazo a una eventual disminución de los recursos destinados a la educación y defender el financiamiento público del sistema educativo. Comparto la información para que cada persona pueda conocer sus motivos y sacar sus propias conclusiones. Muchas gracias, Miriam, por este comentario. Buen fin de semana para todos, nos vamos contentos y le decimos hasta el lunes con un nuevo programa Hablemos de, pero ahora el fin de semana y todo el día ustedes tienen disponible la radio para que disfruten de una gran programación en www.hdradio.cl. Muy buenos días.
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1: En Motivados te indicamos la hora.
2: Son las 9:33.
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2: Son las 9:33.
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1: Son las 10:31.
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1: Son las 12:31.
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1: Son las 2:30.
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1: Son las 8:31.
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